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Bienvenidos nuevamente, estimado radio escuchas, a esta edición de su programa Orientación Familiar. Les habla el padre Daniel Hernández Vélez y continuamos con nuestra serie, y es muy probable que este sea el último capítulo, la misma, de esta serie titulada Novios 100%, cómo tirar la caña con acierto. Y como ya he comentado en algunos programas, aunque quizá la mayoría de nosotros pues ya tiene su vocación, su camino hecho. En el caso mío soy sacerdote, seguramente la mayoría de ustedes están casados, habrá alguno pues que no se haya casado y optado por vivir así, pero conocemos personas y no necesariamente jóvenes que están a la búsqueda de alguien a quien une sus vidas, una pareja, ¿no?, con quien compartir su vida, y nosotros podemos serle consejeros a ellos para que, como dice el título del texto que estamos utilizando, tiren la caña con acierto. ¿Qué es lo que uno pretende cuando va a pescar? Pues pescar, no pasar el rato entreteniéndose ahí y que nos piquen los mosquitos. Pues igual, o sea, cuando uno va con la pretensión de conocer a alguien, pues espera efectivamente encontrar a alguien. Una cosa, pues hay que decirlo, es que uno vaya con el propósito de encontrar a alguien a quien unir su vida, con quien caminar y que camine con él. Y otra cosa es ser un picaflor que ande buscando de aquí para allá y nunca se decida, ¿no? Y hemos comentado en esta serie pues muchas cosas acerca de situaciones en el noviazgo,

0: de actitudes, comportamientos que han de tenerse, actitudes que han de evitarse y actitudes que han de rechazarse en otros, comportamientos, situaciones que dan a entender que la cosa no marcha bien, y espero que haya sido de ayuda. Bien, pues nos dice nuestro autor que no deben sentir las parejas, los novios, vergüenza de ser ejemplos de novios que se quieren, que desean hacer las cosas como Dios manda, novios que quieren vivir un noviazgo en castidad, que quieren reservarse para entregar su cuerpo y su alma a una sola persona, que se entreguen el uno al otro delante de Dios el día que se casan, prometiéndose amor y respeto para toda la vida, pase lo que pase, y se ayudan a llegar al cielo los dos. Esto parece idílico, pero no es utópico, no es una cosa irreal, es algo totalmente real y factible. Hay muchísima gente que ha vivido así y han sido muy felices. Hay que buscar ejemplo y fijarse. A mí me resultó muy motivador y un motivo de mucha alegría, ¿no? El leer la vida de los padres Santa Teresita, Luis Martín y Celia Guerín, santos, como los dos se santificaron como matrimonio y dieron al mundo este tesoro que es Santa Teresa, el Niño Jesús. Y hay que tener presente que eran cuatro hermanas, cuatro o cinco, ahora no recuerdo exactamente, cinco hermanas, y las cinco fueron religiosas, ¿no? Una de ellas particularmente con un carácter muy difícil, Leonia, que también, a pesar de sus dificultades de aprendizaje, dicen que hasta de retraso, ¿no? Problemas psicológicos, pues consiguió ser una gran religiosa. Así que unos padres santos, pues son una gran ayuda para los hijos. Yo personalmente puedo dar testimonio de mis padres, ya tienen 58 años de casado. Y pues ciertamente lo que mi hermano y yo, tengo yo cuatro hermanos, uno de ellos sacerdote también como yo, pues ha sido fruto de ese ejemplo, ese testimonio de fidelidad, de amor, de entrega, de sobrellevar la adversidad en unidad. Bien, pues nada, seguimos hablando sobre la importancia de tener ejemplos y ser ejemplo, que hay que buscar ejemplos y fijarse en ellos. Si uno tiene, vamos a poner, pues una cafetería, pongamos que uno tiene una repostería y no vende ni un dulce, pues no hace falta contratar un coach de negocios de ese tipo, ¿no? Te vas quizás a la panadería, repostería del pueblo vecino, donde venden dulces como los que tú quieres vender, y te fijas cómo lo hacen. Verás pues los detalles que pone, que lo tienen todo muy limpio, la presentación, que quien lo sirve es muy simpático o simpática, que el que hace los dulces, pues mientras va haciendo los canta, lo está haciendo con alegría. Y puedes preguntarle a los que trabajan allí, al dueño del negocio, si tiene alguna duda, fíjate en cómo actúan y aplícalo en tu negocio. Y seguro que te aumentarán las ventas. Con los noviazgos y matrimonios, pues pasa algo igual, algo semejante. Observa cómo viven, pregúntales. Y si ves unos novios o una familia que te gusta, díselo directamente. Me encanta su noviazgo, les felicito. Tiene una familia fantástica, qué bonita familia. Si no nos felicitamos nosotros, ¿quién nos animará? Si tus padres o abuelos son un ejemplo para ti, díselo, dale las gracias y pregúntales cosas. Ellos estarán encantados de responder y tú te sentirás de maravilla. Nos tenemos que animar. Otro tema es la ayuda externa, así como, pues, para llevar adelante un negocio de repostería, no hace falta un coach. En el noviazgo es ideal conseguir a alguien que nos ayude, ¿no? Ayuda externa, ¿no? No es fácil llevar un noviazgo solos. Si son cristianos, es algo maravilloso tener un director espiritual. Si no lo son, también alguien de confianza al que puedan consultar sus dudas, con quien puedan hablar. Que un sacerdote acompañe a una pareja de novios es fenomenal. La gente dice, y a lo mejor también los que escuchan pueden pensar, un sacerdote, pero ¿qué está diciendo? ¿Qué sabrá el cura, el sacerdote del mundo de la pareja? Si él no lo vive, no lo vivirá. Un sacerdote preparado es el mejor consejero, porque ha estudiado antropología, filosofía y teología como mínimo. Y lo más importante es que ha tenido un montón de matrimonios y novios que le han confiado sus problemas. Es más, yo puedo decirlo, es más lo que uno aprende tratando a la gente que lo que uno ha aprendido estudiando, leyendo. Bien, dice nuestro autor, el dentista, que pues ha atendido ciertas situaciones, o que, mejor dicho, no ha tenido que atender ciertas situaciones, y sin embargo, un especialista en el tema. No ha padecido nunca esa situación, le tengo que enfrentarla, pero está capacitado para resolver problemas. Sabe qué antibiótico o qué antiinflamatorio hay que tomar, dosis, por cuánto tiempo, si se sigue con el medicamento o se cambia, si hay que, pues, si se hizo, si se sumaron puntos, si hay que cortarlo, en fin, una serie de circunstancias pueden presentarse. Después habrá que solucionar el origen del problema con la extracción quizás de la pieza, endodoncia, atención a las encías o cirugía de la pieza dental causante de la infección, etcétera. En fin, lo que nos quiere decir que uno no tiene que vivir una situación para ser especialista en el tema. Es más, lo importante no es haberlo vivido, sino haber visto muchísima gente con el problema, los estudios pertinentes y la visión de muchos casos te capacitan para soluciones. Pienso concretamente en los dirigentes de los equipos deportivos. Muchos de ellos no han sido jugadores, pero han visto el juego de la grada y lo conocen, y por eso están capacitados para dar las jugadas o indicar las jugadas a aquellos que le van a ejecutar. A los novios, déjense ayudar por gente con conocimientos. Merece la pena para el bien de su noviazgo. Y por cierto, el director espiritual debe ser alguien con criterio. Externo a la relación, puede ser el mismo para los dos, pero las charlas hay que tenerlas por separado. Y bien, hemos llegado ya al fin de nuestra serie. Nuestro autor comenta, y yo comparto su opinión, que ha escrito un libro pues muy contrario a lo que se piensa hoy en día, políticamente incorrecto. Muchas de las cosas que hemos expuesto no están de moda. Hoy hay poca gente y nos puede llevar a pensar, ¿no seré yo el que esté equivocado? ¿Será que empiezo a ser un viejo anticuado? Y, pues nada, basta con mirar a la gente y preguntar. Si viera que la gente joven, viviendo la afectividad y la sexualidad como la viven, fueran mucho más felices, pues nos callaríamos. Pero no es así. No vemos gente contenta. Y puede parecer un poco científico esta afirmación, pero vemos pues mucha gente muy preocupada por temas afectivos, gente triste, pesimista, con serios problemas de haber tomado decisiones muy equivocadas, casi siempre por falta de información o criterio. Y el mundo sin duda debe cambiar. Y cada uno debe aportar su granito de arena, y es lo que nuestro autor ha hecho y lo que nosotros también a través de esta serie hemos pretendido hacer. Hay mucha gente que sufre. Tampoco hace falta un estudio sociológico muy profundo para darnos cuenta de eso. Los trastornos mentales están a la luz del día y los jóvenes no se salvan. Al contrario, los psicólogos y psiquiatras tienen más trabajo que nunca. Sin embargo, la sociedad nunca en la historia de la humanidad había tenido tantos medios y tanta riqueza. Parece que lo tenemos todo, al menos los que vivimos en el primer mundo. Lo tenemos todo, pero no somos felices. ¿Y qué nos pasa? Vamos como pollos sin cabeza, de aquí para allá, sin parar, acelerados, estresados, buscando y probando sin acertar. Y es importante pararse y pensar y preguntarse, ¿qué nos pasa? ¿Quiénes somos? ¿Dónde venimos? ¿A dónde vamos? Y una cosa es cierta, un día nos vamos a morir. ¿Qué nos pasa? Pues que hemos apartado a Dios de nuestra vida. Ya no creemos en Él. Parece que no necesitamos para nada. Nos creemos dioses. Lo tenemos y lo podemos todo. Cuanto más tenemos, más no lo creemos. Además, jugamos con el amor. Lo hemos convertido en una distracción sentimental, en un pasatiempo, y con el amor no se juega. Las ideologías posmodernas atacan de raíz al hombre. Nos quieren confundir y muchos parece que no se dan cuenta. Como decía San Juan Pablo II, la tragedia del hombre de hoy es que se ha olvidado de quién es. Ya no sabe más quién es. Es muy bestia, muy fuerte esta afirmación, y desde hace muchos años. Pues bien, no somos pesimistas, vamos a cambiar el mundo. Vamos a hacer lo que toca cuando toca. Vamos a contagiar alegría, la alegría de los hijos de Dios, sin sermones, sin peleas. Saliendo a las calles alegremente, poniendo la otra mejilla siempre que sea necesario y pensando mucho más en los demás que en nosotros mismos. Decía Santa Teresa de Calcuta, quien no vive para servir no sirve para vivir. Así que, novios, ánimo. Recuerden que es una lección más importante de su vida. Elijan bien, conózcanse mejor, disfruten de la juventud, pero no quemen etapas, que la vida está muy bien pensada. Cada época tiene lo suyo, que la doctrina de la Iglesia no está para fastidiar a nadie, sino para que, esforzándonos en cumplirla, seamos felices. Poco a poco, y con la ayuda de Dios, sin ninguna duda cambiaremos el mundo. El partido está ganado, aunque a veces parezca que estemos en tiempo extra. Y como dice Jesucristo, en el mundo encontraremos dificultades, pero Él ha vencido al mundo. Unidos a Él, resultaremos vencedores. Bien, amigos, concluimos aquí nuestro programa. Será hasta una próxima ocasión. Que Dios les bendiga y los acompañe siempre. Será hasta la próxima.
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2: Buenos días. Ricky Chili, en medio del Throwback Weekend también estamos acá, ¿sabes? Versión domingo, vamos relax, tengo la música correcta para que tú te actives porque...

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Bien playero, claro que si usted aproveche el bikini, lo tiene ready. Ya sabe que te puedes comunicar con nosotros sencillo a través de las redes sociales. A mí me consigue como Ricky Chili. Claro, para que el tagueo llegue directo. Y también, pues, chefe fierito de domingo, ¿qué andas haciendo para la playa? Pues también por ahí nos conectamos, la verdad que sí. Sigo con mucha música brutal y pendiente, que exactamente por ahí en 4 minutitos suena un gustito chéverón para hoy. Te va a gustar ya mismo. Por ahí grita Jarabe de Palo, pero antes llega Non Blondes. Son

hay sequía en Puerto Rico, bastante complicado, pero no quita que hoy domingo salgamos a buscar un oasis para un chapuzón por ahí. Usted verifica primero. Yo soy Ricky Chili. Va escuchando Hot 102.5.

Cuidado con las redes, que uno abre Instagram 5 minutos, pero realmente pasaron 5 horas. Oye, que también se le va el día uno en un 2 o 3 scrolling, la verdad. Yo soy Ricky Chili y tú vas escuchando Hot.

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4: Somos nosotros. En medio del Throwback Weekend estás con el Ricky Chili, picantemente, claro que sí, también versión domingo para que usted goce. Tele volumen, vamos contentísimos porque siempre aquí somos.
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semana, pero realmente para llegar una hora después. Hay quienes se programan para llegar tarde. ¿Eso existe en Puerto Rico o no? La pregunta que te hago. Yo soy Ricky Chiri. ¿A quién tú conoces así? Estoy baja escuchando Hot hoy.

Y si el chinchorreo incluye frituritas, fritanga, oye, domingo no tiene la excusa por lo menos de eso. Acá está Ricky Chili en medio del Throwback Weekend. Tú vas ahora mismo en sintonía de Hot 102.5.

Va con el picante Ricky Chili sonando Maroon 5 y Sugar. Pendiente, menos de 3 minutos. Sabes que tengo un gustito bien brutal. Te va a gustar para hoy. Perfecto. Así que ya sabes, lo próximo. Pero antes, Alicia Cara suena en tu radio Hot 102.5.

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3: Somos nosotros. Buen provecho si estén haciendo lo que uno hace mayormente en el fin de semana, claro que sí, de chinchorreito por ahí comiendo todo lo que da. El Ricky Chili con las canciones tuyas sonando en tu radio.

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Gustito espectacular sonando acá a través de Hot 102.5 y Ricky Chili picantemente en medio de un domingo bastante caluroso, pero que usted se busca la manera de echarse un poco de fresco con agua de cualquier lugar. Ariana Grande suena a través de Hot.

si frena antes de cada salida, no se sabe la ruta para nada. Eso es como que uno lo distingue, sobre todo en los chinchorreos, cuando va por ahí por la montaña y demás. Me pasa bastante. Y a ti, yo soy Ricky Chili en el Throwback Weekend de Hot.

Parece que dice buenas noches, pero no, realmente no lo dice. Tú piensas que lo dice. Anyway, yo soy Ricky Chili. Vas escuchando el Throwback Weekend en este momento, en el domingo espectacular. La radio, por supuesto, se llama...

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5: La emisora que llevas puesta. En tu domingo, Ricky Chili, contigo andamos picantemente. Veo esas canciones que te activan, por supuesto. Así que métele volumen, que juntos somos en tu radio.

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Si ya cogiste el hoyo, ni modo, ¿no? A veces va y la agarra un poquete por ahí y le mete pácata. Baja completamente la radio. Ya pasó, ya, pues lamentablemente hay que bregar. Puerto Rico, y en cantidad de hoyos, ¿no? Se encuentra por ahí a veces. Eso es todo un paisaje aparte. Panorama de PR. Es lamentable. 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

Jorge Anthony sonando con Ricky Chili acá en tu domingo a través de Hot 102.5. Lo más comentado en los pasados días ha sido el fallecimiento muy lamentable de Preacher Colón, el eterno campeón que estuvo postrado 11 años luego de esa terrible batalla con el golpe ilegal que tuvo y pues falleció pasado jueves. Muy lamentable, que en paz descanse, de verdad.

Osborne sonando con Ricky Chili en medio del Throwback Weekend acá en Hot 102.5. Aprovecha el domingo todavía la que queda. Bueno, temprano realmente. Te que oscurezca, usted tiene mil cosas para hacer. Claro, en sintonía también de esta Throwback Weekend, Hot 102.5 sonando duro.

Me da la impresión de que realmente Back to School lo vamos a tener de mañana en adelante. No sé por qué, no lo sé. Yo soy Ricky Chili. Oye, gracias por la sintonía. Estoy todas las tardes, lunes a viernes contigo acá en Hot

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4: Mira. Dominguito relax, el día más corto de la semana. Eso lo sabemos todos. Ya sabes, meal preps. Por ahí toda la semana.

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Hot 102.5, número uno en música y throwbacks. 3-3 en tu dominguito Sunday afternoon. En el Throwback Weekend. Yo soy Vitín, esto es Savage Garden. Truly, madly, deeply. Sígueme en las redes sociales como Vitín lo dijo.

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Yo soy Vitín, hasta las 6 aquí en el Throwback Weekend.

Hot 102.5, número uno en música y throwbacks, en compañía de Buitín 326, en tu dominguito relax. Mira, prepárate los outfits de la semana, que recuerda que mañana lunes se vuelve a trabajar.

102.5, número uno en música y throwbacks en compañía de Vitín a las 3:36. Mira, uno, especialmente los domingos, sabe de quién acordarse y de quién no. Unstoppable Sia. Así que dale volumen.

2.5, número 1 en música y throwbacks en compañía de Vitín 347 en tu dominguito relax. Los domingos son de ver anime. Yo voy a ver si veo el segundo season de Frieren.

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4: Ajá. Mira, ya van a ser las 4 o'clock en tu dominguito relax Sunday afternoon. Yo soy Vitín, tu favorito en tu favorita de los weekends.

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Llega Little Go Passenger en Hot. 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

Hot 102.5, número uno en música y throwbacks en compañía de Vitín. Tremendo gustito de Rauw Alejandro aquí en el Throwback Weekend. Y siempre sale alguien un domingo preguntándote, mira, ¿cuál era la asignación de mañana? ¿Me la prestas?

102.5, número 1 en música y throwbacks, en compañía de Beatin hasta las 6 de la tarde en tu dominguito relax. Sígueme en las redes sociales como Beatin lo dijo.

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Si estás en la calle, 437 en tu domingo, verifica en cuánto está la gasolina del carro para que mañana no te quedes sin gasolina antes de salir al trabajo. Firework, Katy Perry.

Hot 102.5, número uno en música y throwbacks. Mira, normaliza primero preguntarle a una persona si le puedes pasar su número a otra antes de hacerlo para evitar papelones. Pull up, Mr. Vegas, sonando para ti en Hot.

0: 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Lo único que necesitas para el back to school es la número uno en música y throwbacks. ¿Estás bien informado en esta temporada de huracanes? 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
2: Shabam. Mira, van a ser las 5 de la tarde ya, Pizza O'Clock en tu dominguito relax. Yo soy Vitín, hasta las 6 de la tarde en solo una.

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Yo soy Vitín, hasta las 6, aquí está Without Me Halsey.

Hot 102.5, número 1 en música y throwbacks. En compañía de Witting, a las 6 llega la versión repetida del Hot Weekend Special, por si te lo perdiste ayer, con Shaggy del Valle. Así que ya sabes que eso es de 6 a 7. Llega Adele.

Hot 102.5, número uno en música y throwbacks. Gracias siempre, siempre, siempre por tu fiel sintonía. Sábados y domingos de 3 a 6. Yo soy Vitín. Hasta aquí me trajo el barco. Nos volvemos a escuchar el próximo weekend. Te dejo con Stay de Rihanna, Mickey Echo. 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
3: That's right, Puerto Rico, vamos a darle que arranca tu programa favorito los fines de semana, el Hot Weekend Special. Y esta semana nos vamos a montar en una máquina del tiempo musical, bueno, o algo parecido, porque durante esta próxima hora vamos a estar recorriendo diferentes décadas, diferentes géneros y diferentes sonidos para descubrir cómo la influencia musical del jazz fue transformándose hasta convertirse en parte del sonido que hoy conocemos como pop. Y vamos a pasar por el soul, el funk, el R&B, sonidos latinos y todo esto desde nuestro punto de partida, el jazz. Así que sit back, relax and enjoy de este Hot Weekend Special. 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Alicia Keys, Falling.

No caminos que terminaron llevando su influencia a lo que es el soul, el funk, el R&B y eventualmente a lo que conocemos como la música pop. Y eso es lo que quiero hacer contigo durante este especial, ir trazando la línea de cómo fue evolucionando el jazz mientras dejaba rastros en distintos géneros musicales hasta llegar a la música pop de hoy día. 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mira, en tus favoritas, como esta próxima canción que es una de tus favoritas y yo lo sé. Y esta canción, cuando yo diga el nombre vas a decir, ¿qué? ¿Eso? Pero confía, porque esta canción tiene directamente lo que es la esencia del soul y el funk de otra generación, pero lo convierte en algo completamente contemporáneo y definitivamente tiene un groove bien marcado en este Heartbeat.

de Jason Mraz sonando en este Hard Weekend Special. Siente el groove en compañía de Shaggy del Valle. Y es que cuando hablamos de groove, no necesariamente estamos hablando de una canción que tenga que sonar así bien funky o que tenga unos instrumentos muy complicados o incluso que te obliga a bailar. A veces el groove es precisamente todo lo opuesto. Y esta canción de I'm Yours es una canción que en su estructura es súper sencilla. Una guitarrita acústica, una interpretación, mira, bastante chillax, una melodía que prácticamente parece que estás así como flotando por el aire. Sin embargo, tiene ese ritmo que te va llevando sin que tengas que hacer mucho esfuerzo. Y ahí hay otra conexión interesante con toda esta evolución de la música que estamos siguiendo hoy. Porque a medida que el jazz fue evolucionando, no se quedó con una sola manera de hacer las cosas. Los músicos de jazz empezaron a experimentar con distintos ritmos, distintas estructuras y distintas influencias. Y esa libertad fue la que terminó ayudando a alimentar géneros como el soul, el R&B, el funk, el reggae y muchísimos otros géneros más hasta el sol de hoy. Y I'm Yours es un muy buen ejemplo de cómo esas influencias pueden terminar completamente disfrazadas dentro de una canción pop. Y de hecho, esta canción se convirtió en uno de los grandes fenómenos de la carrera de Jason Mraz. Alcanzó el número 6 de Billboard Hot 100. Pero lo verdaderamente brutal de esta canción es cuánto tiempo se quedó ahí. 76 semanas en el Hot 100. Eso es año y medio. Y en ese momento fue la carrera más larga en la historia de ese chart. En los Estados Unidos llegó a vender más de 6.8 millones de copias digitales, convirtiéndose en una de las canciones digitales más vendidas de esa época. O sea, la canción más chillax de la historia terminó adueñándose del top 40 en los Estados Unidos. Y eso nos demuestra algo sencillo: el groove no tiene que sonar igual para sentirse igual. Puede ser relax, puede ser sensual, puede ser un poquito más agresivo, puede venir de una guitarra o de una sección de metales, como en el caso de esta próxima canción. Y aquí vamos a hacer un giro 180 grados, porque si I'm Yours te demuestra que el groove puede ser así bien relax, esta próxima canción demuestra que el groove también puede entrar, mira, con toda la actitud del mundo tumbando puertas. En el 2003, esta artista estaba comenzando su carrera como solista y decidió que su primer grand statement no iba a ser para nada tímido. Esta canción fue su primer número uno como solista en el Billboard Hot 100 y pasó 8 semanas consecutivas en esa posición. Y aquí hay un detalle que me encanta y por eso la puse en este especial, porque esa sección de trompetas que inmediatamente tú las vas a reconocer viene de un sample de Are You My Woman, Tell Me So de The Shillites, y es una canción de 1970. O sea que esta artista estaba haciendo R&B y pop en el 2003, pero estaba rescatando unos sonidos de varias décadas atrás y convirtiéndolo en un hit completamente contemporáneo. Y eso funcionó a otro nivel. En los Grammys de 2004, esta canción ganó Best R&B Song y Best Rap Song Collaboration. Además, estuvo nominada a Record of the Year. Y al final de esa noche, esta artista se llevó 5 Grammys. En este Hard Weekend Special, siente el groove, Beyoncé junto a Jay-Z con Crazy in Love.

Allen con Smile sonando en este Hot Weekend Special. Siente el groove en compañía de Shaggy del Valle. Y detrás de esta canción que suena así como tan relax, tan chic e incluso hasta un poquito irreverente, hay una mezcla bastante peculiar de sonidos que viene de lugares bien distintos, porque tiene elementos de reggae, tiene elementos de ska, tiene elementos de soul, tiene algo de funk por ahí, y todo eso metido en una canción pop que terminó convirtiéndose en uno de los más grandes éxitos de Lily Allen. Esta canción alcanzó el número 1 en el UK Single Chart y pasó 2 semanas en la cima. Terminó siendo además el 11º single más vendido en Reino Unido durante el año 2006, y en los Estados Unidos llegó al número 49 de Billboard Hot 100 y eventualmente recibió certificación oro de la RIA. Y esto me parece fascinante porque demuestra cómo un artista puede tomar influencias que vienen de diferentes tradiciones musicales y convertirlas en algo que suena completamente único, casi como una firma de ella. Y si me preguntas a mí, ahí es que está el regalo más grande que nos dejó la evolución del jazz y de toda esa música que creció alrededor de él: la libertad de mezclar, la libertad de combinar lo que es reggae con soul, un poquito de soul con pop, un poquito de funk con R&B, para llegar desde lo que escuchamos en el Tasty Sessions de Popeyes, que, by the way, si no lo has visto, tienes que correr al YouTube de Popeyes Puerto Rico para que veas el Tasty Sessions, una sesión de jazz con músicos de jazz grabada directamente desde una cocina de Popeyes. Chequéalo porque de verdad que está buenísimo, para que veas la esencia de lo que es el jazz y de lo que es la cocina que ya tú conoces, la de Popeyes, porque Popeyes y el jazz nacieron en Nueva Orleans. Así que corre para el YouTube de Popeyes Puerto Rico para que veas el Tasty Sessions y puedas entender un poquito mejor de dónde nace todo esto del jazz y puedas hacer la conexión con canciones como, por ejemplo, la que viene a continuación. Porque esta canción, además de combinar distintos ritmos musicales, tiene una combinación de músicos y generaciones que, ¿para qué te cuento? Por un lado tenemos a uno de los dúos electrónicos más importantes de la historia. Por otro lado tenemos a este artista que es uno de los creativos más grandes de la historia. Y como la cherry on top, tienes a Nile Rodgers, que es guitarrista y cofundador del grupo Chic, una de las figuras fundamentales de lo que es el funk y la música disco. Y lo que hicieron fue tomar ese lenguaje del disco y el funk de los 70 y convertirlo en un hit de música electrónica y pop en pleno 2013. Y el resultado llegó al número 2 de Billboard Hot 100. Pasó 13 semanas en el número 1 del Hot Dance Electronic Songs, y en los Grammys de 2014 se llevó Record of the Year y Best Pop Duo Group Performance. El álbum donde sale esta canción se llevó Album of the Year, y para mí es una de esas canciones que demuestra perfectamente cómo una influencia puede viajar décadas enteras, cambiar de géneros y seguir funcionando. En este Hot Weekend Special, siente el groove, llega Daft Punk junto a Pharrell Williams y Nile Rodgers con Get Lucky.

Definitivamente una de mis favoritas de este Hard Weekend Special. Siente el groove 24K Magic de Bruno Mars. Yo soy Shaggy del Valle. Lo más brutal que tiene esta canción para mí es que suena moderna. Fue un palote de la era del streaming, pero está construida mirando directamente, mira, para atrás, al funk, al disco, al R&B, un poquito de hip hop y particularmente ese sonido de la música afroamericana de los 80 y principios de los 90. De hecho, Bruno Mars ha contado que cuando estaban haciendo el álbum, él quería recuperar esa sensación de la música con la que él creció, incluyendo lo que se conoce como el New Jack Swing y el R&B de los 90. Y hay detalles en 24K Magic que hacen que esa nostalgia sea todavía más evidente. Esa voz que sale al principio, los sintetizadores, el flow del bajo y todo eso está diseñado para que el groove sea el protagonista de esta canción. Y guess what? Funcionó a la perfección, porque esta canción debutó en el número 5 de Billboard Hot 100 y alcanzó la posición número 4, convirtiéndose en otro top 5 para Bruno Mars. Además, llegó al número 1 en Rhythmic Songs y al número 3 de Hot R&B and Hip Hop Songs, y eventualmente recibió certificaciones 5 veces platino de la RIA. Pero definitivamente lo más importante detrás de esta canción es que ganó los 3 Grammys para los que fue nominado en el 2018. Ganó Record of the Year, Song of the Year y Best R&B Performance. O sea, una canción que está mirando, mira, descaradamente para atrás, para el pasado. Terminó siendo reconocida como una de las más grandes grabaciones de su generación. Y ahí está otra pieza de nuestro rompecabezas, porque las influencias no desaparecen, por el contrario, mira, se reciclan, se reinterpretan y hasta se mezclan con lo que está pasando ahora. Y hay artistas que no solamente toman un elemento de un género y lo incorporan al suyo. Hay artistas que agarran todos los géneros que le gustan y dicen, ¿sabes qué? De aquí puede salir algo interesante. Y eso es precisamente lo que hizo este próximo grupo que viene a continuación. Esta canción salió en el 2003 y si te soy honesto, no estaba 100% seguro de que la fuera a incluir en este especial, porque es precisamente una locura musicalmente hablando. Es demasiado complicado ponerle una etiqueta de si es funk, si es soul, si es rock, si es hip hop, si es pop o qué rayo. De hecho, el Rock and Roll Hall of Fame describe el sonido de este grupo como una mezcla de funk, soul, jazz, rock y afrofuturismo. Y honestamente no creo que haya mucho más que decir de este grupo. Tienen una capacidad de romper las reglas y esa precisamente es una de las razones por las que terminaron dejando su huella en la música indiscutiblemente. Y si hablamos de lo comercial, pues mira, esta canción llegó al número 1 de Billboard Hot 100 y se quedó 9 semanas en la cima. Y el álbum donde salía esta canción también fue un concepto que revolucionó la música, porque tenía básicamente dos lados, el lado A y el lado B, tradicionalmente como en los cassettes o en los LP. Pero lo curioso de esto es que un lado era de dedicado a uno de los productores de este grupo y el otro lado era dedicado al otro productor. El álbum terminó vendiendo más de 11 millones de unidades a nivel mundial y ganó Album of the Year en los Grammys 2004, convirtiendo a este grupo en uno de los pocos actos de hip hop en ese momento en conseguir este premio. Y sabes que al final me decidí por incluir esta canción porque con esta canción podemos dejar bastante claro que el groove va mucho más allá de un solo género musical. Ya no importa si es hip hop, si es funk, si es rock, si es pop, si funciona, funciona. Y yo creo que esa es la verdadera evolución que estamos siguiendo esta noche. Una idea musical que comenzó en un lugar, en el jazz, en Nueva Orleans, como la receta de Popeyes, by the way, y que ha ido viajando por generaciones, se mezcló con todo lo que encontró en el camino y terminó convirtiéndose en algo completamente nuevo. En este Hard Weekend Special siente el groove que llega con el auspicio de Vanilla Gift Card, regala libertad de escoger, y Popeyes, hechos en Nueva Orleans, llega Outkast con Heya. 1, 2, 3.

Smooth de Santana sonando en este Hard Weekend Special. Siente el groove en compañía de Shaggy del Valle. Y aquí llegamos a una parte bien interesante de este viaje. Cómo toda esa evolución del jazz y el groove terminó cruzando fronteras y encontrándose con la música latina. Porque es que desde sus comienzos, el jazz tuvo una relación muy cercana con los ritmos del Caribe. Y esa mezcla siguió evolucionando hasta llegar a géneros como el Latin Jazz, el rock latino y muchísimos otros sonidos. Y Santana fue pieza clave para llevar esa fusión al mainstream, mezclando el rock con sus influencias de blues y ritmos latinos, convirtiéndose en uno de los grandes puentes entre esas dos culturas musicales. Y Santana en muchas ocasiones ha hablado de sus influencias musicales que vienen desde el jazz, el blues y toda esa música que tiene esas notas especiales y únicas, así como cada mordida al pollo de Popeyes. Mira, el sabor del pollo marinado por 12 horas con un crujiente único presentan la calidad de Popeyes. Además, sus sazones y sabores de Nueva Orleans son incorporados en cada comida, y en la cocina de Popeyes es donde único se fusiona el jazz y el sabor del pollo. ¿Por qué? Porque el jazz y nuestra comida, mira, son hechos en una misma nota. Ambos son hechos en Nueva Orleans y por eso estamos haciendo este especial, hablando de esas fusiones que tienen sabor más allá de lo que te comes, también en lo que escuchas. Como por ejemplo este próximo grupo que, mira, son de aquí, del patio, y también han dejado bastante claro la influencia que tienen del jazz, del blues, del soul, y cómo han logrado crear esa complicidad con sus raíces caribeñas. En este Hard Weekend Special, siente el groove, llega Cultura Profética con la complicidad

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Lose Control de Teddy Swims sonando en este Hot Weekend Special. Siente el groove en compañía de Shaggy del Valle. Y esa canción de Teddy Swims es un ejemplo perfecto de lo que hemos estado hablando durante este especial, porque ese sonido de Teddy Swims mira directamente a lo que es el soul, el blues y el R&B, pero lo está llevando a una audiencia mucho más contemporánea. Lose Control llegó al número uno de Billboard Hot 100 y convirtió a Teddy Swims en uno de los nuevos nombres más importantes de ese sonido clásico llevado al presente. Y la dejé para este momento porque me parece como una evidencia muy sólida de lo que estamos hablando en este especial. El groove nunca desapareció, simplemente mira, ha ido evolucionando a través de los años, desde el jazz, el blues, el soul, hasta llegar a lo que hoy día conocemos como la música pop. Y para que tengas una mejor referencia de dónde salió esto y cómo llegó hasta Teddy Swims, por ejemplo, pues mira, nos vamos un poquito para atrás en el tiempo, aunque no tanto, porque para cerrar tengo que hablar de este grupo que logró dominar 100% lo que es las influencias del jazz, el funk y el blues, hasta lograr crear una identidad completa alrededor de esos ritmos. Cerrando por todo lo alto este Hot Weekend Special, siente el groove, llega Maroon 5 con This Love.

0: Definitivamente no había mejor manera para cerrar que con Maroon 5, This Love, sonando en este Hard Weekend Special. 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Yo espero que te lo hayas disfrutado tanto como yo, gracias a todos los que se conectaron a través de las redes sociales de Hot 102.5 FM. Yo soy Shaggy del Valle y me escuchas lunes a viernes de 6 a 11 de la mañana con cafecito en mano, y me puedes seguir en las redes sociales, en TikTok y en Instagram. Me consigues como Shaggy del Valle. Nosotros nos escuchamos la próxima semana en otra edición de tu programa favorito, los fines de semana, el Hard Weekend Special. Hasta la próxima.
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